0: Qué gusto volver a ingresar hoy día en sus hogares a través de este programa radial Guaguas Sanitos. Qué gusto poderles volver a saludar ahí en las diferentes comunidades, parroquias de nuestro querido Cantón Alausí y en diferentes partes de la provincia de Chimborazo. Bienvenidos a este espacio de diálogo y de aprendizaje que nos pueden escuchar a través de la radio estéreo Buenas Nueves 95.3 y también a través de Antena Sur. Y también nos puede ver a través de las diferentes redes sociales como Facebook y TikTok. Y pues bueno, hoy día martes 15 de septiembre y estamos entrando en sus hogares, siendo exactamente ya las 19 horas con un minuto. Pues bueno, quien les saluda y les estará acompañando en esta media horita de programación, Azucena Ocáncer. Y también el día de hoy tenemos la compañía de nuestros queridos amigos que nos van a estar acompañando, nuestros queridos amigos Wilson y Steffi. Bienvenidos amigos, muy buenas noches.
1: Muy buenas noches, Azu. Qué gusto tenerles el día de hoy juntos, que estemos un día más, Azu y Wilson. Perdón, Wilson, casi me olvido de usted. Pero qué lindo tenerles a todos aquí y mandarles un cordial saludo a todas las mamitas quienes nos escuchan de Chupaya, Sibán, Betixán, Guasundos, de todo el Cantón Alausí y también de todo el Ecuador, quienes nos están escuchando. Les saluda Estefanía Olmedo y les recuerdo que este espacio es patrocinado por el GAD Municipal de Alausí y World Vision Ecuador.
2: Muy buenas noches con todos, un placer nuevamente compartir con ustedes, Azu, Steffi. Estamos hoy, vamos a compartir un tema muy, muy interesante con todas nuestras mamitas, es cómo los productos de nuestra tierra se convierten en la mejor comida para nuestros guaguas, desde los 6 meses, ¿sí? Bueno, antes de entrar de lleno al tema, quiero agradecer a las mamitas que asistieron hoy a la parroquia Guasuntos. Estuvimos en el taller y estuvimos también entregando las plántulas para que ya implementen sus huertas. La colaboración y la participación es muy importante de todas aquellas mamitas que están dentro de nuestro proyecto y con el objetivo principal del bienestar de nuestros guaguas y de las familias en general.
0: Así es, amigo, muchísimas gracias igual. Muchas gracias, Steffi Wilson, por acompañarnos en esta noche. Pues bueno, para quienes todos están sumando ya recién a esta hora, siendo exactamente ya las 19 horas con 3 minutos, pues bueno, recordarles que este programa, como ya lo dijo nuestra amiga Steffi, llega gracias a la colaboración del GAD Municipal de Alausí y World Vision Ecuador. Este es un programa pensado en la salud, en la nutrición de los más pequeñitos. Recuerde que durante todos estos programas nosotros vamos enseñando a las mamitas de diferentes temas de cómo prevenir la desnutrición crónica infantil. Y pues bueno, como cada martes y jueves tenemos nuestros segmentos y en esta ocasión vamos a tener igual nuestro segmento de la música de la noche. ¿Qué les parece, amigos?
3: Excelente.
0: Para alegrar la noche, ¿no?
2: Para alegrar la noche y que también ya se acomoden, bueno, estén con sus labores en sus hogares. Las mamitas estén también alistando los guaguas para que ya merienden y alisten sus tareas, sus útiles escolares para el día de mañana, que una nueva jornada
0: de clase
2: escolar. Uh-huh. Bueno, la canción.
0: Sí, pues bueno.
2: Es que escogiste una hermosa melodía para que
0: para nuestros amigos quienes nos están sintonizando y alegrar un poquito la noche. Pues bueno, nos vamos con un tema de nuestros amigos Los Jarcas.
2: Los Jarcas, vean qué grupazo que nos van a deleitar con esa
0: melodía.

0: Es así como estamos ya de vuelta, ya después de haber escuchado esta hermosa melodía. ¿Qué les pareció, amigos? Para alegrar un poco la noche, recordar esos hermosos momentos, ¿no? ¿Qué les pareció? Pues bueno, como ya lo habíamos mencionado desde el inicio, el día de hoy venimos con nuestro tema central de la noche, como cada martes y jueves, acerca de temas bastante, bastante importantes, acerca de la salud y nutrición de nuestros más pequeñitos. Y el día de hoy vamos a hablar igual de los alimentos permitidos de acuerdo a la edad de nuestros bebés. Es decir, que hoy día vamos a aprender, ya inicié con la alimentación complementaria de mi bebé, pero ¿qué alimentos yo puedo darle a cierta edad? ¿Será que a mis bebés o a mi bebé yo le puedo dar de comer ya cualquier tipo de alimento apenas inició ya con la alimentación? ¿O será que inicio con diferente tipo de alimentos? Por ahí habrán mamitas, o tal vez si es que nos están escuchando, nos están viendo a través de las diferentes redes sociales, si usted a lo mejor no tiene bebitos pequeños en esta etapa, pues bueno, le puede servir para brindarle un consejo, ¿no? A las mamitas que tal vez nos están escuchando, o tal vez para las vecinitas que por ahí tienen esta desinformación. Esta noche prepare su esferito, su cuadernito, porque el día de hoy vamos a hablar de este tema bastante importante.
1: Especialmente para las mamitas que tienen su primer hijo, son primerizas, de pronto no están con sus mamitas, con las abuelitas, que quienes les aconsejen, les enseñen, les dirijan, ¿no?, cómo dar el alimento a los guaguas pequeños. Entonces, especialmente para las madres primerizas, pongan mucha atención en este tema.
0: Así es, pues bueno, ya como lo dijimos, esta noche venimos con un tema bastante importante acerca de los alimentos que debe consumir de acuerdo a la edad de cada niño. Pero antes de eso, antes de ya entrarnos de lleno, queremos ir con nuestro siguiente segmento. Como cada martes y jueves, tenemos nuestro micro noticiero Guaguas Sanitos, que también es información que aporta bastante a nuestras mamitas, a los cuidadores y cuidadores de niños y niñas menores de 2 años.

0: bienvenidos a su micro noticiero Guaguas Sanitos, información oportuna para el campo y la familia. En noticias de salud y nutrición infantil, los especialistas recuerdan que desde el nacimiento hasta los 6 meses de edad, la leche materna debe ser exclusiva. No hace falta darle al bebé ningún tipo de agüita, ni coladas, ni ningún tipo de alimento, pues la leche materna tiene todos los nutrientes y el agua que el niño necesita para que esté bien protegido.
1: De acuerdo con los expertos de nutrición, a partir de los 6 meses los niños deben iniciar la alimentación complementaria junto con la leche materna, la cual debe mantener hasta los 24 meses o 2 años de edad. Al comenzar a los 6 meses, los primeros días se deben ofrecer una sola comida y a partir de los 15 días se pasa a 2 comidas diarias. Es clave avanzar paso a paso respetando la madurez de su estomaguito.
2: Por su parte, productores de salud recuerdan la importancia de no dar ultraprocesados, gaseosas ni golosinas a los pequeños. Es mejor apostar por los tubérculos, granos andinos y frutas de nuestras zonas rurales, que garantizan que los niños crezcan sin anemia y desarrollen todo su potencial. Con esto cerramos el micro noticiero Guaguas Sanitos.
0: Y es así como estamos ya de vuelta después de nuestro segmento del micro noticiero Guaguas Sanitos. Y pues bueno, queremos enviar saludos a todos quienes nos están mirando a través de esta plataforma digital, como es el TikTok a través de nuestra página de Estéreo Buenas Nuevas. Queremos enviar saluditos para nuestra querida Natalie Pala, que nos está viendo. Dice, hola, muy buenas noches. Y también tenemos aquí a quienes se están sumando también. Yulimar Novoa, muchas gracias por sintonizar. Y de igual manera queremos enviar saluditos a las diferentes mamitas que nos están escuchando allá en las diferentes comunidades del Cantón Alausí. Y pues bueno, amigos, como lo habíamos dicho al inicio, ya regresamos con nuestro tema central, que era acerca de... Y pues bueno, como les estaba mencionando, el día de hoy vamos a hablar acerca de los alimentos permitidos dentro de la alimentación complementaria de nuestros más pequeñitos. Y pues bueno, ya entrándonos de lleno en nuestro tema, Steffi, cuéntanos, cuando un bebé ya cumple los 6 meses, ya entra a la alimentación complementaria, ¿qué alimentos nomás nosotros podemos brindarle ya a nuestros pequeños? ¿Qué alimentos están permitidos ya a iniciar ya los 6 meses?
1: Vamos a hablar de hasta los 8 meses, ¿ya?
0: Ah, ya,
1: desde entonces, los 6 a 8. Desde los 6 meses, 7 y 8 meses de edad, hay que comer, como les había manifestado en el micro noticiero, comenzar de una comida diaria y después de los 15 días vamos aumentando de 2 a 3 comidas diarias para que el estomaguito del bebé se vaya acoplando de poco a poco. Sí, entonces lo primero que tenemos que comenzar en los primeros 6 meses son las frutas suaves, como también podemos comenzar con los carbohidratos también. Uh-huh. Entonces, entre las frutas que podemos comenzar es la manzana, la pera, el guineo, la papaya, el melón. Uh-huh. Y entre los carbohidratos que también podemos comenzar a los 6 meses son, por ejemplo, la zanahoria blanca, el arrocito, la papita, un grano tierno, como la alberja tierna. Entonces, así podemos comenzar con estos alimentos en los 6 meses. También después podemos continuar con las verduras, que también son muy importantes. Por ejemplo, la espinaca, el zapallo, la acelga, la zanahoria, el sambo, que eso es lo que tenemos al alcance de nuestras manos, ¿no?
0: Así es, como lo dijo Steffi, son alimentos que tenemos al alcance de nuestras manos, cerquita y en nuestros huertos, en nuestras chacras. Cuán importante es la implementación de nuestros huertos también,
1: así,
0: ¿no?
1: Es. Uh-huh. Y más que todo son alimentos naturales que ayudan, uh-huh, a un crecimiento adecuado para nuestros niños.
0: Bastante bien, ¿no? Porque a veces, por lo general, nosotros vamos al mercado y solemos comprar ya diferentes productos como verduras, hortalizas, y no sabemos cómo fueron cultivados o qué químicos fueron puestos, ¿no? Entonces, Qué gran ventaja de poder tener nuestra chacra ahí junto a nuestra casita, junto a nuestro hogar. Cuán importante es para nosotros poder tener acceso y disponibilidad a estos alimentos.
1: Así es. Uh-huh. Y vamos con el siguiente grupo, que es uno de los más importantes, que es quien ayuda al desarrollo cerebral de los niños y también al crecimiento de ellos, uh-huh, que son las proteínas. Entonces vamos primero con el pollo, podemos el hígado, el conejo, el borrego también. Ahí vamos al huevo. Ahora actualmente, uh-huh, y antes se utilizaba que solamente podíamos consumir la yema de huevo, uh-huh, pero actualmente ya es recomendable darle a los niños que tienen nutrición crónica infantil el huevo entero.
0: Exacto.
1: ¿Sí? Pero lo, uh-huh, que hay que tener en cuenta es que el huevo tiene que estar muy bien cocinado. No hay que darle tibio, uh-huh, porque no es adecuado, porque todavía el bebé no tiene defensas como para matar las bacterias o los diferentes parásitos que puede tener cualquier tipo de alimento, ¿no? Uh-huh. Y sobre todo la higiene, que es lo más importante, ¿no es cierto? Uh-huh. De cada alimento. Después de todos las carnes que son blancas, vamos a añadir la carne roja, que puede ser la carne de res, que también es muy importante para nuestros niños, uh-huh, debido a lo que tiene, ayuda bastante para la anemia.
0: Ah, ¿sí? Ya, las carnes rojas
1: uh-huh, son las que tienen más hierro que, uh-huh, las carnes blancas. Tampoco van a decir que las carnes blancas no tienen hierro, sí lo tiene, pero, uh-huh, en un poquito menos que la carne roja. La, uh-huh, carne roja tiene un poco más. Eso sí, tenemos que tener en claro, ¿no? Uh-huh. De ahí vamos a las grasas saludables, que a, uh-huh, veces nosotros tenemos mucho...
0: Tenemos miedo, ¿no? Como, sí, que hay todavía ese mito de que, ya ves grasa y te engorda.
1: Ajá. Y no es así, sino que tenemos que aprender a diferenciar entre grasas buenas y grasas malas, ¿no?
0: Así es.
1: Entonces, uh-huh, las grasas saludables que podemos dar a nuestros niños son aceites vegetales, también una de las grasas más comunes que las que podemos encontrar es, por ejemplo, el aguacate.
0: Sí.
1: Entonces, esa es un tip, uh-huh, para cuando un niño esté bajo de peso, uh-huh, siempre aumentar en la sopita que ya está preparada en la, uh-huh, en la mesita, uh-huh, aumentar una cucharadita pequeña de aceite. Si lo podemos conseguir, un aceite de calidad, un aceite de oliva, un aceite de girasol, eso sería mejor todavía.
0: Lo ideal.
1: Sí, lo, uh-huh, ideal, para poderle aumentar de peso. Es para darle más calorías al niño para que él pueda seguir creciendo. Uh-huh. Y si ahí tenemos un huevito cocinado, le picamos y le ponemos ahí, es excelente para que el guagua siga creciendo. Entonces, uh-huh, eso es lo que podemos hacer en estas edades.
0: Y... bastantes buenas las recomendaciones que nos dio en esta noche, Steffi. Pues bueno, aquí tenemos unos mensajes que nos dicen felicitaciones. Nos están enviando las felicitaciones acá también. Nuestro amigo Wilson dice, felicitaciones a World Vision. Felicitamos a los proyectos que realizan año tras año. Pues bueno, si estos proyectos están pensados en nuestros más pequeños, en nuestra población más vulnerable. Nosotros trabajamos con mujeres gestantes y con niñas y niños menores de 2 años, con este enfoque preventivo, es decir, prevenir la desnutrición crónica infantil o si no, combatir la desnutrición crónica infantil.

0: bastante.
1: Nos dicen felicitaciones. Nos están enviando las felicitaciones acá también. Nuestro amigo Wilson dice, felicitaciones a World Vision. Felicitamos a los proyectos que realizan año tras año. Pues bueno, si estos proyectos están pensados en nuestros más pequeños, en nuestra población más vulnerable. Nosotros trabajamos con mujeres gestantes y con niñas y niños menores de 2 años, con este enfoque preventivo

0: de que a esta edad los niños se alimentan o comen de 3 a 4 comidas al día, más 1 o 2 refrigerios que sean nutritivos, ¿no? No el refrigerio que no sea considerado una golosina, o se les da un dulce, o se les da algo salado. No debe ser ese el refrigerio, debe ser una fruta, debería ser un... ¿Qué se podría llamar?
1: Claro, en este caso, claro, como refrigerios podríamos dar frutas, diferente tipo de alimentos, a los que, pues bueno, ya podemos ir introduciendo de a poquito en la alimentación de nuestros más pequeñitos, ¿no?
0: Así es, frutas como el guineo que tenemos siempre a mano, ¿sí? Entonces, bueno, que es rico en potasio, también igual debemos también motivar a los niños y que cojan el hábito de comer las verduras, como la col, el brócoli, la coliflor, los rábanos, los nabos, y granos como las lentejas, los frijoles, las habas. Igual cereales, igual el trigo, todos los alimentos nutritivos que los niños pueden consumir, los padres son los encargados de enseñarles, ¿no?, para que esa alimentación sea muy, muy nutritiva.
1: Bastante nutritiva. Sí. Bueno, aquí tenemos una pregunta de una mamita que nos dice, bueno, nos recomendaron proteínas para el desarrollo del cerebro de nuestro bebé. Pero como Steffi dice, bueno, nos han mencionado proteínas como la carne, pollo, huevito, pero ¿qué sucederá si tal vez en las comunidades no tenemos acceso a estos alimentos? ¿Cómo nosotros podemos reemplazarlo?
2: Bueno, podemos nosotros reemplazarlo principalmente por granos. Siempre es importante saber que tenemos la proteína animal y la proteína vegetal. En el caso de la proteína animal, todo lo que viene derivado de los animales, ¿no? Creo que es importante mencionar que antes del año no tienen que consumir leche los niños.
1: Así
2: porque
1: es.
2: Se vayan a confundir.
1: Ajá.
2: Ya, y ahora sí vamos a la proteína vegetal, que en este caso son los granos. Principalmente secos. Los granos secos, como dices, Aso. Entonces ahí funcionaría mucho, bastante, o sea, muy bien. Es, por ejemplo, el arroz con lenteja, esas combinaciones son las que les van a ayudar a ellos a crecer. Arroz con lenteja, arroz con alberja, arroz con habas, arroz con garbanzo. Podemos también hacerle una combinación con el tallarín. El otro anterior programa hablábamos del tallarín con quinoa, y así múltiples combinaciones con estos granos secos y también la quinoa, que también tiene mucha proteína.
1: Ya, así es. Pues bueno, como ya lo dijo Steffi, si nosotros no tenemos al alcance o la disponibilidad de nuestras manos, no tenemos a lo mejor carne, pollo, es decir, la proteína de origen animal, sí lo podemos reemplazar con proteína de origen vegetal, como son los granos secos, garbanzo, frijol, habas secas, ¿no? Podemos reemplazar con las lentejas, arvejas secas. Pues bueno, bastante bien ese tip que nos da, porque recordemos que la proteína ayuda al crecimiento y al desarrollo de nuestros niños y niñas, y también al desarrollo del cerebro. Bastante bien. Y sí, justamente como hace rato Steffi también nos estaba mencionando, las carnes rojas ayudan a prevenir la anemia o incluso a combatir la anemia. Pues bueno, nosotros también encontramos en otros alimentos que son bastante ricos en este mineral, ¿no? Como es el hierro. Tal vez mamitas que no tienen acceso o no suelen comprar todos los días o tal vez todas las semanas carnes rojas, sí podemos reemplazar también con otros alimentos, ¿verdad?
2: Claro, podemos reemplazar igual con alimentos vegetales, pero ahí es muy importante, por ejemplo, tenemos el berro, tenemos la acelga, unos de los más conocidos, la espinaca. Entonces, siempre que sean verduras de color verde oscuro, es muy importante que añadan en su alimentación diaria los bebés para prevenir la anemia. Y los que ya tienen anemia, también es importante estos alimentos poder combinar con alimentos ricos en vitamina C, como por ejemplo, porque a veces nosotros pensamos que uno de los alimentos más ricos en vitamina C es el limón.

0: limón o la naranja. Y no es así. El primero, que uno de los alimentos que tiene más vitamina C es la guayaba. Después de la guayaba tenemos las fresas. Últimamente he escuchado a algunos pediatras, y me parece excelente que estén recomendando la ensalada a los niños, ensalada de fresas con espinaca. Entonces, es muy bueno, porque antes a veces nos concentrábamos solamente en recomendarles, con el jugo de naranja, se inventaban alimentos que no es fácil acceder a las madres. Entonces, pero una fresa, una espinaca es muy fácil. Entonces ahí podemos hacer una ensalada y le podemos dar a nuestros niños.
1: Pues bueno, así es, una muy buena combinación la que nos dijo Steffi, una ensaladita de espinaca con fresa, suena bastante bien y yo creo que visualmente también debe ser bastante apetecible, ¿no? Y pues bueno, el tiempo se nos ha ido volando y ya tenemos exactamente las 19 horas con 27 minutos. Pues bueno, no queremos irnos sin antes de escuchar los consejos de mamá Esperancita, que siempre está ahí pendiente de los más pequeñitos igual.
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3: Hola, soy Esperanza. Desde que nace el bebé hasta los 6 meses de edad, la leche materna es el alimento más completo. A partir de los 6 meses de edad, la lactancia materna ya no es suficiente para cubrir las necesidades de nutrientes que necesita. Si tu bebé tiene más de 6 meses, su plato debe tener una proteína, como pollito o huevo, una verdura, como sambo, zapallo, zanahoria o espinaca, y un carbohidrato que proporcione energía, como la papa o el arroz. No olvides darle pequeños refrigerios, como frutas dulces. Tu bebé agradecerá crecer sanito y con ternura.
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1: Estamos ya de vuelta después de haber escuchado a nuestra mamá Esperancita, que siempre está preocupada de los más pequeñitos igual. Y pues bueno, también queremos enviar saluditos a nuestro amigo Santiago Israel, que igual nos dice felicitaciones. Acá también nos dicen salúdenme, le enviamos un saludito. Acá dice la frente poderosa. Muy bien, igual enviamos saluditos desde aquí, desde las cabinas de Radio Estéreo Buenas Nuevas 95.3. Y pues bueno, sin antes despedirnos, queremos ir también con la receta de la semana. En esta semana sí ya nuestra amiga Steffi vino bastante preparada. Ella siempre es la chef de nuestro grupo. Viene con la preparación de la noche. ¿Qué es ahora, Steffi?
0: Bueno, mis queridas mamitas y papitos y todas las familias quienes nos escuchan en el Cantón Alausí y también en toda la provincia de Chimborazo, bueno, en todo el Ecuador, porque la otra vez nos mandaron incluso saludos desde Quito, ¿no?
1: Ah, bastante bien, nos escuchan. Sí, allá también nos escuchan. Ya.
0: Llega a ustedes el famoso segmento de la receta de la semana. Ese va a ser el reto del día de hoy, ¿ya? Entonces vamos a hacer la mini tortilla nutritiva. Vamos a tener 4 ingredientes. Un huevo, una cucharadita de harina, 2 cucharadas de espinaca finamente picada y bien lavada, y 2 cucharadas de zanahoria rallada. Sí, en la preparación vamos a mezclar el huevo con la harina, luego vamos a agregar la espinaca y la zanahoria rallada, y después vamos a calentar bien el sartén con unas gotitas de aceite, y vamos a poner estas mini tortillas, vamos a poner pequeñas, ¿no? No lo vamos a hacer con una tortilla de huevo grande, vamos a hacer pequeñitas para que sea más atractivo para los niños. En esta preparación, si ustedes desean ya adicionarle, tenemos que adicionarle, aparte del huevo, queremos aumentarle más proteína, podemos aumentarle quinoa o también podemos aumentarle pedacitos de pollo, o también podemos aumentarle, si tenemos cuy, también un pedacito de cuy mechado, lo podemos poner, así es. Entonces le podemos mezclar esto y le ponemos en el sartén dando forma de tortillas pequeñas y le doramos a los dos lados. Le donamos a los dos lados y procedemos a servir para nuestros guaguas sanitos.
1: Listo, muchas gracias, Steffi. Muchas gracias por habernos compartido esta receta. Pues bueno, mamita, usted lleva un reto a la casa ya para... Tiene que preparar ahí. Tiene que realizar esta preparación y nos cuenta el siguiente programa a ver cómo le ha ido. Pues bueno, ya ahí estamos ya con el tiempo encima. Muchísimas gracias, amigos, por habernos acompañado. Y también queremos agradecer a todos quienes nos están escuchando. Y pues bueno, nos estaremos volviendo a ver el próximo jueves. A escuchar y a vernos, ¿no? Muchas gracias. Chao, amigos.
4: Chao, chao.
5: Chao, chao. Hasta la próxima, el próximo programa.

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0: 19 horas 45 minutos.
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1: 20 horas. 1 minuto.
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0: 7 horas. 15 minutos.
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para el mejor regalo que Dios me dio en la vida, mi esposo y mi hijo. Honroso sea en todos el matrimonio y el hecho sin mancilla, porque el matrimonio es la perfecta creación de Dios. 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

0: horas, 30 minutos.
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1: 22 horas.

0: 22 horas, 15 minutos.
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0: 22 horas, 30 minutos.
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0: 22 horas 45 minutos.
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0: 23 horas. Un minuto.
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0: 23 horas, 15 minutos.
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1: 23 horas, 30 minutos.
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1: Sí, ¿cómo has estado?
2: Cansada, pues las clases hoy, todo el día. Te extraño, mi amor.
1: Yo también te extraño muchísimo. Y ya te quiero ver, ojalá y nos podamos ver mañana.
2: Ahí viene mi papá, llámame luego. O yo te hablo.
1: No, espérate. No, no me cuelgues.
2: No, ¿estás loco? Si saben que estamos hablando, te matan.
1: Pásamelo, yo le explico.
2: Ay, ¿cómo crees, Chris? No, tengo que colgar.
1: No, háblame, no me cuelgues, por favor, no me cuelgues.
2: Chao.

0: 30 minutos.
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0: Una hora, 15 minutos.
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0: 15 minutos.
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2: Para todos ustedes, Yucanchi Ñan.

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1: 3 horas. 1 minuto.
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3 horas 45 minutos.

0: 4 horas, 30 minutos.
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Cristo. Son manos bienhechoras que se abren para darnos el fruto de su amor. Son manos generosas y siempre servidoras para impartir consuelo, para quitar dolor. Las manos de mi Cristo son puras y preciosas.

0: 4 horas. 45 minutos.
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0: 5 horas. 1 minuto.
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0: 15 minutos.
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0: 5 horas 30 minutos.
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Miércoles 16 de septiembre, miércoles 16 de septiembre, Cancunawan, Tandaringapa, Cumpañaringapa. Muy buenos días, alabado tío kuna, tía kuna, pakarimumi, achigyamumi, kunan, kaisumak, tutamanta. Las 5 de la mañana, 42 minutos, 5 de la mañana, 42 minutos. Muy buenos días, alabado, alabado, allí tutamanta, alabado, y manaya, tío kuna, tía kuna, musu kuna, huiza kuna. 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Miércoles 16, miércoles 16 de... 16 de septiembre, Wata, Quillapi, Cancunawan, Tandaringapa, Cumpañaringapa, Caipimi, Cani, alabado, Maquisito Tacushpa, Maquisito Tacushpa, y Manaya, Ayillachu Capangui, Ayillachu Capangui, saludos cordiales. Muy buenos días, buenos días, buenos días, tío kuna, tía kuna, musu kuna, huiza kuna, Cancunata, saludas, palabaduspa, mi kunan, caí. 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Gilberto, buenos días, gracias por tocar la pantalla. TikTok la ipuyarinchi, Facebook la ipuyarinchi, chasnayata, www.estereobuenasnuevas.com, puyarish pacatinchi, chasnayata, audio real, pipishuyarinchi, radio estereo buenas nuevas, catu, cuilado kunapi, yacta kunapi, uyarinchi, Rosy, muy buenos días, Rosita, y manayata, pacarishkangi, achigyashkangi, ñacho, desayunito, preparashpa. 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Buenos días, hermana Nishkami, buenos días, Rosita. Dios solo pague, uyakushka manta, toquen, toquen la pantalla, Elenita Huaraca. Dios solo pague, compartición, tarurashka manta. Compartí con Guiñucanchi, transmisión y matapis, TikTok live, toquen, toquen la pantalla, reporten la sintonía. 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Saludos para mi hijita Nayeli, Nayeli, ¿cómo estás? Buenos días, bella reina. Kunankai tutamanta, Río Bamba Villa, Chimborazo Manta, Cancunawan, Tandarinchi. Saludos cordiales, Inesita Lema, y Maná. Ya, ya chupacariscangi, achillascangi, alabado. 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Ñachu, jatarin, jatarichi, jatarichi, jatarichi. Las 5 de la mañana, 45 minutos, 5 de la mañana, 45 minutos. Horas, minuto, kuna, rato, rato, rica, yarinka. Las 5 de la mañana, 45 minutos. Saludos, hermana, para mis pequeños Nishkami, para esos bellos hijitos. Levántense para ir a la escuelita. Catarishon, Richarishon, desayunito, tamikush, parringapa. 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Mario Hipo, ¿cómo está mi querido hermano Mario Hipo? Y manaya, tacapangi, maipo, yacungi. Muy buenos días, hermana. Dios me lo bendiga, estamos a full sintonía. ¿Dónde, Marito Hipo? Buenos días, Mario Hipo. Allí tutamanta, maipu yakungi. Saludos para mi hermano Serafín Hipo en Cachapucará. Que Dios me lo bendiga siempre desde los Estados Unidos. Cacheñito runa y manaya. ¿Eh?
Hermano Serafín, imanaya, ñacho jataringi, richaringi, uyakungicho, camba, wauki, hasta huanca, Estados Unidos, manta, hermano, marito, hipo, saluda, cunca, imanaya, ñacho capangi, ningmari, kunankai, tutamanta.

0: Juan Caito Tamanta, 5 de la mañana, 47 minutos, 5 de la mañana, 47 minutos, Kunamika, Pacarimumi, Achiyamumi, Kunan Cayoras, Pacarimi, Pacarimi, Achiyanmi, las 5 de la mañana, muchas gracias, saludos hermanas, Dios le bendiga.
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0: 6 horas. 1 minuto.
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8: Las 6:07, 6:07, Kunan Kai Tutamanta, miércoles Tutamanta, Pimi Cancun, Aguantandaya, Compañanchi. Buenos días, alabado. Alabado y Kuna Mama Kuna, 7:00 a.m. Pascaku, 53 minutos Kuna Yamillan, Apurashunchi, 6:07, 6:07 Kuna Mikan, 95.3 Buenas Nuevas, 95.3 Buenas Nuevas, Cambaladito, Cambajuchito, Cancunahuan, Tandarinchi, Kunakai Tutamanta, José Pupiales, buenos días. Otavalo, Imbabura, Ligo Pachago, Puyacungi, buenos días, Imanaya. Feliz día, un abrazo. Buen día, hermana. Saludos desde Ibarra, porfa, una alabanza de coro. La vid verdadera, Tachurapa, Inishpami, Paimaca, Somaquishka y Mata Cachasca. Otavalo, Imbabura, Aligo Pachago, buenos días, Imanaya. Hermano José Pupiales, Ayiyacho Capangui, alabado. Familia Pupiales, buenos días. Mario Antonio Chávez Cuji, muy buenos días, ¿cómo está mi estimado hermano? Saludos desde Perla de Pacífico. Bendiciones a full sintonía, Guayaco, Piuyacucuna y Manaya. Tus planes son maravillosos, obras incomparables. El Cujilema, saludos para la familia Cujilema Velasco. Muy buenos días, familia Cujilema, familia Velasco y Manaya. Allí ya chupacari con guichi kunankai. Miércoles Tutamanta. Pedrito Cuñez, hermana Elvita, buenos días, excelente. Su programación, estamos a full sintonía desde Guayaquil, Perla de Pacífico, familia Cuñez, Pedrito Cuñez.

y miércoles, tu Damanta Pacarín a Chillán, 6 de la mañana, 9 minutos. 6 de la mañana, 9 minutos, a Puranguichi, Paz Puranguichi. Pacarimumi, a Chillán Mumi, Kunankai, tu Damanta Pacarín, Pacarín, Pacarín, Pacarín, Pacarín, Pacarínca. Guauacuna y Achanahuasi, Kunaman, Rina Canca, toquen la pantalla, reporten la sintonía. Andrew Record TV, ¿cómo está? Buenos días, Niacho y Achachina, Guasiman, Chayamukungi, Manaya. Hola, hermana Albina, saluditos para el cumpleañero. ¡Wow! ¿Quién está de cumpleañero? Kunankai Tutamanta. ¡Ay, pillate guatata pacta chikungichi caiquilla! ¡Mes de septiembre! ¡Ay, qué lindo! Es importante, personas importantes, especiales, guatata pacta chikungichi. Cancunapis, guatata pacta chikungi, natu. Ariñukapis, guatata pacta chikungi, ñukatapis, saludangiringi. Saludos cordiales, can guatata pacta chikungi, can yeito, can mamita, can señorita, can joven. Saludos cordiales para el cumpleañero magister Andrés Pagalito Agualzaca. En Bellavista, Colta, Chimborazo. Muy buenos días, hermano Andresito. Papito Dios te bendiga en este día de tu cumpleaños. Siga adelante, ánimo y éxito. Desde los cielos, el Creador. Andresito Págalo, buenos días, feliz cumpleaños.

6 de la mañana, 11 minutos, kunamikan, kunankaituta manta. Qué lindo, Dios, solo pagui, tuki, watata, pacta, chico, kuna. Kaisalema TV, buenos días, mi querida hermana, yachukapangi, saludos cordiales, miachukamba programa, tatuku chingue. Otra día, programa, picas, papi, miukanchigo, antandaringa, shug ratito. Saludos cordiales. TV Digital, Kaisalema TV, buenos días, allí tu tamanta, saludos, camba cuyasca, guarmisita, chasayata, camba cheizuma, gemelita cuna, yachukanguichi, y buenos días, alabado, allí tu tamanta. ¿Cuánta vacunda, Dios, solo pague por unir? Ok, la pantalla, rascamanta, kunankai tu tamanta, 6 de la mañana, 12 minutos, mamá Albina. Buenos días, Imanaya, Juanito Tabacundo, allí ya chupacariscangui, alabado. Allí tu tamanta, kunankai, suma tu tamanta, riki. 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

Gracias, Kangi, Kunan, Kai, Tutamanta, David Tene, bendiciones, alabado, Kunan, Kai, miércoles, Tutamanta, Éxodo 14, 14, Picasiki, Limari, quédate tranquilo y mantén la calma, porque yo pelearé tu batalla por ti. Tu único tarea de hoy día, miércoles, es confiar en que mi victoria es tuya. Qué lindo, sí. 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Tranquilo, tu kui kamba preocupación, kamba necesidades kunataka. 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Paika kan manta, niuka manta, luchanga, triunfo, takunga. Riki, quédate tranquilo y mantén la calma. Porque yo pelearé tu batalla por ti. Kan manta, niuka manta. Che guerra, che batalla, tu kui takarashami. Porque tu único tarea de hoy miércoles es confiar. Confiar en Papito Dios, decir,

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María Manuelita, ¿cómo estás, María Manuelita? Yacho Capangi, saludos, hermana. Desde Guayaquil, saludanchi, buenos días, María Manuelita. Canca Guayaquil, manta, ñucaca, río Bamba, manta. Río Bamba, chimborazo, manta, carro, yactaman, rispapis. Yactata, familia, tamana, cungarispa. Kaisalema TV, ya están desayunando mis gemelitas. Buen provecho, gemelitas. Amaita, Sofía, Grace, por favor. Ustedes también apúrense para no atrasar a las clases. Con Ampunya y Mastahuanca, Tandanaku y Matapi, Charin, Shigami. Toquen la pantalla, reporten la sintonía. Ñagui, Yekunawan, Samusha. Kankunawan, Tandaringapa, Kumpañaringapa. Wille kuna aparishka, shaikushka, nya libri, kurku yakunika, wille kunawa. Nya samusha, kanta, toque la pantalla, reporten la sintonía. Saludos cordiales, tukui compatriotas de corazón, tukui diferentes países, kunapu yakukuna. Estados Unidos, Puyacuna, diferentes estados, Kunapi. Saludos, buenos días, alabado. Muy buenos días, Tucuy, Colombia, Puyacuna, España, Puyacuna, Venezuela, Puyacuna. 6 de la mañana, 16 minutos, 6 de la mañana, 10.

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Echando salsita a la sonrisa, echando salsita a la esperanza. Un buen día con una amistad sincera, con respeto y valores. Una caituta manta, una receta de paz. Un corazón limpio, alegre, con un desayunito bien preparado. Una caituta manta, 6 de la mañana, 20 minutos, 6 de la mañana, 20 minutos. Toquen la pantalla, reporten la sintonía. Rato, rato, Cancunapis. Kunan Kaitu Tamanta 95.3. 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Kipayanchima Atrasanchima. 6 de la mañana, 20 minutos. 6 de la mañana, 20 minutos. 6 de la mañana, 20 minutos. 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Gracias, Pati, por tocar la pantalla. Gracias, Patico. 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Muy buenos días, alabado, ¿cómo estás, Inge? Teodoro Milán, allí tu tamanta, alabado, allí ya chucapangui, ña chucafisito, viaspa, purarijungi, maletita, tamascarispa, tu cuita, pangui, ñata, ñata, y mata, cungarispa, ringima. Camba cuyasca, guarmidita, guaguacuna, allí ya chucapanguichi. Saludos, ingeniero Teodoro Milán, buenos días. Ingeniero Norberto Milán, ingeniero Vladimir Milán, arquitecto Erwin Milán, arquitecto Paul Paucar, Cancunata Xiaomi, Grupo Río Mil Ingenieros y Arquitectos. 6 de la mañana, 23 minutos, 6 de la mañana, 23 minutos. Javiercito Guamán, buenos días, engatazo Elena para toda la familia Guamán Mocha. Apuranguichi, familia Guamán, familia Mocha, equipa Yanguichima, atrás Anguichima. 6 de la mañana, 24 minutos, 6:24, 6:24, 6:24, Kunankai Tutamanta. 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
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Amayita, Sofía, Grace, por favor, alisten. Amayita, Sofía, Grace. 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Fin de avisos clasificados, fin de menciones publicitarias. 6 de la mañana, 27 minutos, 6 de la mañana. 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

Publicitarias, 6:27, 6:27. Kunankai, miércoles Tutamanta, 6:27. 95.3 Buenas Nuevas, 6:27. 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Pastor Alberto Copa Muyo está en los Estados Unidos. 6:29. 6:29. Kunankai Tutamanta, 6:29. Amayita Sofía, por favor, ya estamos retrasados. Kankunapis toque en la pantalla. Niani pina tocasha ni patico. Gracias por tocar la pantalla. Kunankai Tutamanta, a ver. Canto kunawan uyarispa katinchi, 95.3. Amayita Sofía, por favor, alístense. 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

miércoles 16 de septiembre del año 2026. 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Señor Jesucristo, buenos días, Kaituta Mantapi, Waukikona, Panikona, Imanaya, Pacariscanguichi, Ajipunja, Nishomi, Canta, Kumpañanga, Pacaipicanchi. Buenos días.

Muy buenos días, Imanaya, hermana, Magister, hermana Olguita, Susana, Kubi, Pawai, muy buenos días, Imanaya, Yachupacachay, Chachka, saludos, Imanaya, Cama, Papito, hermano Manuelito, Kubi, Morocho, buenos días, Yacho, Chachka, saludos, hermana Francisca, Cama, Tuki, familia, muy buenos días, papito Dios. Gilla, Cachca, Cacho, Campo, papito. Manuelito, Cubi, Morocho, hermano, ex concejal, líder de la iglesia, de la organización.

0: 6:45 minutos.
1: 45 minutos.
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2: Hola, mijita, ¿cómo está? Gracias, niña Sofi. Gracias, querida niña. Amayita, papito Dios, te cuide, te bendiga. Un lindo día. Saludos cordiales en esta mañana, mi querida. Mi querida Grace, que Dios te bendiga, mi querida Grace. 6:46, 14 minutos. Gracias, querido Mateo Pilataxi. Muy buenos días, ¿cómo?

hermano, Dios te bendiga. Gracias, hermanita. Papito Dios, te cuide, te bendiga. 6 de la mañana, 48 minutos. Kaisu, Magduta, Mantapi. Hermano Alex Campo.

Muchas gracias, querido hermano Cepedita. Gracias por enviar Quiéreme. Dios te pague, querido hermano Cepedita. Dios te bendiga, querido hermano. Buenos días. Linda alabanza, bendito amado Dios. 10 minutos y las 7.

Pedrito Bacasela, para toda la familia vecinito. ¡Ánimo! ¡Échele ganas! Papito Dios te cuide, te bendiga, querido Pedrito Bacasela. Imanaya, Imanaya, Canchi, Ñucanchi, Señalwan. Chunchipi, el repetidor a Guairapicho o Samariconcho. Pedrito, por favor, ¿estamos al aire o está apagado esa repetidora? Confirme, por favor. Gracias, Pedrito, y saludo para su querida amada esposita. Saludo para sus hijitos que ya están saliendo a la escuelita, ¿no? Muchas gracias, Pedrito, confirme, por favor. Muchas gracias, abogado Carlitos Tawa. Muy buenos días, ¿cómo está? Buenos días, hermano, que Dios le bendiga. Amén, amén, amén. Igual forma, 10 sobre 10, la señal en Chunchi. Gracias, querido Pedrito. Pedrito, Dios te pague, cuídate mucho, ánimo y éxitos. Que papito Dios te cuide, te bendiga, querido Pedrito. Bacasela, vecinito. Querido doctor Carlitos Tawa, buenos días, una excelente mañana, que Dios te bendiga.

Muchas gracias, querido hermano. Bendito, amado Dios, Señor eterno, gracias. Querido

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1: 7 horas. 1 minuto.
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6: Muchísimas gracias, bendito, amado Dios, Señor eterno. Gracias, papito Dios. En esta mañana, en el siguiente programa de la mañana, porque en esta mañana, en el programa Amanecer Alegre Ecuatoriano de Corazón. Amanecer Alegre Ecuatoriano de Corazón, con mucho amor, con mucho cariño. Un programa de entretenimiento apto para todo público. Bienvenidas y bienvenidos, señoras y señores, en esta mañana. Buenos días, Ecuador. Gracias a Papito Dios por la vida, por la salud, por la familia y por este medio de comunicación. En tus manos encomendamos nuestras actividades. Papito Dios, en el nombre dulce de nuestro Salvador, Señor Jesucristo. Amén, amén, amén. 7 de la mañana, 15 minutos, señoras y señores.

0: Muchísimas gracias, querida audiencia. Queremos ir a una pausa, una cadena solicitada por la Secretaría Nacional de la Presidencia de la República del Ecuador. Vamos, no se me vayan, por favor. Una cadena de un minuto, ¿sí?
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Señoras y señores, muchas gracias. Buenos días, Ecuador. ¿Cómo está, querido hermano Francisco Saki? Buenos días, gracias por su visita.

tres minutos, amigas y amigos. Hola, ¿qué tal? Mi estimada Elvira Galaza, buenos días, gracias por su visita, buenos días. 7:23

¿Qué tal, Eugenito Junior? Que papito Dios te cuide, te bendiga. Una excelente mañana. Cuídate mucho, querido Eugenito Junior. Gracias a Dios y

Saludo para mi papito Carlos Lema en Riobamba. Mi hermano, mi hermana Rocío Lema. Gracias, buenos días. ¿Cómo está papito Carlos Lema en Riobamba? Mi hermanita Rocío Lema, buenos días. Una excelente mañana.

Muchísimas gracias, Cris Mendoza. Saluditos, muy buenos días. Estamos full sintonía en Manhattan, Nueva York. Bonita guambrita. Muchas gracias, una linda mañana. El tema bonita guambrita, qué bien, ¿no? Muchas gracias en esta mañana. Y gracias por su mensajito desde Manhattan, Nueva York. Luisito Sañay, Jaimito Guamán, ¿cómo están? Y gracias, Cris Mendoza, una linda mañana en Manhattan, Nueva York. En Manhattan, Nueva York, escuchando esta música, nos hace recordar. Y lindo Ecuador, mi casita, los vecinos, ¿no? Muchas gracias, Luisito Chañay. Hola, hola, ¿cómo está? Muy buenos días, bien, gracias. Espero que Nueva York. Luisito Chañay, Jaimito Guamán, ¿cómo están? Y gracias, Cris Mendoza, una linda mañana en Manhattan, Nueva York. En Manhattan, Nueva York, escuchando esta música, nos hace recordar.

Luisito Chañay. Hola, hola, ¿cómo está? Muy buenos días, bien, gracias. Espero que estés muy bien, querido amigo, hermano Luis Chañay. Una linda mañana. Saludo para su familia y para usted en especial. Dios les pague. Muchas gracias, Cris Mendoza. Saludito para la familia Mendoza Choloquinga. Para mis padres, Miguelito y Dolores. Papito Miguel, mamita Dolores Mendoza. Qué bien, gracias. Muchas gracias, Cris Mendoza. Una linda mañana, que Dios les bendiga. Un bonito día, gracias. Y muchas gracias por los corazoncitos. Dios les pague. Y gracias por tocar.

Muchísimas gracias, querido amigo. Muy buenos días, una excelente mañana. Y gracias, Cris. Gracias, Javier Pilamunga. De Runa Fashion. Buenos días, licenciado. Saludos desde Chicago para todos nuestros clientes de Runa Fashion Internacional. Javiercito Pilamunga, gracias. Buenos días. Una linda mañana y gracias. Querido Luis Inguillay, ¿cómo está? Muy buenos días. Buenos días, Luisito Inguillay. Buenos días, licenciado. Excelente su programación. Que el Señor les bendiga. Amén, amén. Muchas gracias. Siempre muchos saludos, saluditos en la comunidad Cebollar Bajo para mi linda familia Guamán Inguillay, en especial para mi hermanito Pastor Licenciado Manuelito Inguillay. Estamos full sintonía desde el centro de Quito y que tengas un excelente día y muchas bendiciones, licenciado. Muchas gracias. Saludos para el pastor Manuelito Inguillay, que en estos días está visitando los territorios, dialogando, visitando, presentando sus proyectos. Una excelente mañana, pastor licenciado Manuelito Inguillay. Una bonita mañana, que Dios les bendiga. Buenos días. Manuelito de Aquilema. Buenos días, hermano Eugenio Yuquilema. Yo, mi esposita, cumple 60... A ver.

Carrillo y Uquilema. Una excelente mañana. Muchas gracias. Marita Eulalia Carrillo Carrillo, estás de cumpleaños. Qué chévere, ¿eh? Muchas gracias, Cris Mendoza. Saludos y misa a la UCI presente en Manhattan, Nueva York. Gracias, Cris. Saludos también para Ennisa, para mi querido pastor, amable Mendoza, para mi

0: días, buenos días. Saludo para todos los cumpleañeros y cumpleañeras. Una excelente mañana, buenos días. 7:34. Queremos festejar a todos los cumpleañeros y cumpleañeras que el día de hoy cumplen de año en nuestro querido Ecuador, en Europa, en Norteamérica, en donde usted esté. ¡Felicidades! ¡Feliz cumpleaños! En esta ocasión, en la ciudad de Guayaquil, queremos festejar a la cumpleañera. Gracias a Dios y gracias a su papito. Gracias a su mamita. El fruto de ese gran amor nació un día como hoy, 16 de septiembre. Nuestra querida hermana vecina, en este día, María Eulalia Carrillo. Carrillo, papito Dios te bendiga, te cuide, te dé muchos años más de vida y salud. Felicidades, junto a su querido esposito Manuelito Daquilema. Felicidades, y siempre dando gracias a Dios. Querida María Eulalita, que papito Dios te cuide, te bendiga. Felicidades y que sigas cumpliendo muchos y muchos años más. María Eulalia Carrillo, felicidades.
1: 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Hoy que estás cumpliendo años, que Dios te regale vida.
0: María Eulalita Carrillo, Carrillo, felicidades. Cuídate mucho. Son los deseos de
2: sus bendiciones sobre ti.
0: Su querido amado esposito Manuelito Daquilema y
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0: su vecino Estéreo Buenas Nuevas 95.3 FM. Muchas gracias. Dios te bendiga. Que Dios te bendiga, María Eulalia Carrillo. Muchas gracias, primo José Janeta, primito del alma. Buenos días, buenos días. Les saludas en el nombre dulce de nuestro Salvador, Señor Jesucristo. Primito José Janeta Cachú, buenos días. Espero festejar también su cumpleaños, querido primo José Janeta Cachú. Muchas gracias, cuídate mucho, Dios te bendiga, felicidades. Muchas gracias. 7:37. Que viva la cumpleañera, querida Marita Eulalia Carrillo Carrillo. Felicidades, querida vecina. Dios te bendiga. Arriba esos ánimos. Échele ganas. Muchas gracias. Buenos días, Ecuador. Un fuerte abrazo, querida Marita Eulalia Carrillo Carrillo. Saludo para sus hijitas, para toda la familia, ¿sí? Cuídate mucho. Dele gracias a papito Dios por esas bendiciones. 7:38. Gracias. 7:38. Gracias, primito José Janeta Cachú. En la ciudad de Guayaquil, Manuelito Guaranga. Normita, ¿qué tal, Normita? Yambaisita Mari. ¿Cómo está, Eduardito Naula? Vaya, buenos días.

Muchas gracias, licenciada Almita. Dios les pague. Vamos tocando la pantallita, mi estimado, estimadas, para llegar a más. Que también pueden ser otro de nuestros visualizadores, nuestros oyentes. Hola, Albertín.

0: esas rositas. Dios les pague. Una excelente mañana. Buenos días, Ecuador. Un bonito día, 7 de la mañana con 40 minutos. 20 minutos y 40. 20 minutos y serán las 8, 7:40.
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0: Hola, ¿qué tal, Luchito? El ministro Alberto de Aquilema, 7373. Cordiales saludos a mi Wauke.

el Mingo, Mingo activo en Riobamba, en el barrio El Chuy, en la Minga Comunitaria. Oiga, ¿estás en la Minga? ¿No estás en Montebello ni en la casita, no? Ok, ok. Muchas gracias. Lo importante es que estás reportando la sintonía, ok.

Muchas gracias, Yachita. Muchas gracias, licenciada Chita. Dios te pague. Arriba esos ánimos. Oiga, no, ay, Diosito, qué rico frío. Mi Wonky Eugenio, ponga el temita de Loco Runa, Calito Pilas, con ese almuercito. ¡Qué bien, no! Muchas gracias. Y debe ser el almuerzo comunitario, ¿no?

11 minutos y serán las 8 de la mañana, señoras y señores. Muchas gracias, buenos días, Ecuador.

Jackie Herrera, Jacqueline Herrera en los Estados Unidos de Norteamérica. Espero que estés muy bien, con la bendición de Dios. Siempre orando a papito Dios, querida hermana Jackie. Muchas gracias.

Juan. Y saludo para las maestras en la escuelita. Saludo para su hermanita Patricia Herrera. Cuídate mucho y siempre orando, papito Dios, querida hermana Jacqueline Herrera. Muchas gracias.

0: 7 de la mañana con 46 minutos, amigas y amigos, muchas gracias.
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Muchas gracias, querido hermano Luisito Lema. ¿Cómo está, querido hermano? Buenos días, licenciado. Dios te bendiga. Excelente. Tu programa, gracias, querido hermano Luisito Lema, hermano en Cristo Jesús, amigo. Estamos escuchando en mi lugar de trabajo en Brooklyn, Nueva York, querido hermano Luisito Lema. Dios te pague por su apoyo. Gracias. Que papito Dios te cuide, te bendiga, querido hermano. Saludos

querida audiencia, vamos también con las buenas nuevas de Jesucristo. 5:08 a.m. Bendito, amado Dios, Señor eterno. El versículo de esta mañana.

Muchas gracias, Rosita Pomavilla. ¿Cómo estás? Y Dios te pague, Edinson Agualzaca, por la Rosita. Vamos con este tema más bueno de él. Luego vamos con la lectura de las buenas nuevas de Jesucristo, luego de este tema.

Muchísimas gracias a los amigos que nos envían sus mensajes a través de Facebook Live. Gracias, Ronaldito D'Aquilema. Buenos días, hermano Eugenio. ¿Cómo está, querido hermano Ronaldo D'Aquilema? Saludos. Saludos también para mi esposita que cumple.

0: Vamos también con las buenas nuevas de Jesucristo a través de la radio estéreo Buenas Nuevas 95.3. Bendito amado Dios, Señor eterno. El versículo del día de hoy es Proverbios 29:18. Sin profecía el pueblo se desenfrena, mas el que guarda la ley es buenaventurado. Bendito amado Dios, Señor eterno. Meditación de la mañana. ¿Qué sueño te ha dado Dios? Está ahí esperando que lo descubras. Algunos lo esconden y otros lo dejan de lado y algunos lo abandonan porque duele seguir adelante. Busca un equilibrio entre la satisfacción y la ambición. Escríbelo si te ayuda. Y recuerda, Dios te ayudará a vivir tu sueño paso a paso. Bendito amado Dios, Señor eterno. La oración de la mañana. Oh Señor, yo vengo ante ti, aunque a veces me siento desanimado y la vida me hace querer rendirme. Sigo creyendo que tú tienes un propósito maravilloso para mí. Elijo confiar en ti, amado Dios, Padre, Señor eterno, para guiarme en la dirección de los sueños que me has regalado, más en mis circunstancias. Bendito, amado Dios, Señor eterno. Oh Señor, yo vengo ante ti y agradezco por tu salvación y por las promesas que me has hecho. Estoy muy agradecido de que estas bendiciones también sean de ti, mi Dios amado, Padre eterno, celestial, en el nombre de su amado Hijo, Señor Salvador Jesucristo. Amén, amén, amén. Esto fue las buenas nuevas de Jesucristo a través de la radio estéreo Buenas Nuevas 95.3. 8 de la mañana, 1 minuto, 8 horas, 1 minuto, momentos de irnos a una pausa y enseguida regresamos. No se me vayan, ¿sí? Muchas gracias.
1: 8 horas, 1 minuto. 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
2: Bien, señoras y señores.

0: querido amigo José Pupiales, saluditos, ¿cómo está José Pupiales? Ocho de la mañana con 18 minutos para todos mis hermanas y hermanos migrantes ecuatorianos en Europa, en Norteamérica, en Colombia, en Venezuela. ¿Cómo estás? Muy buenos días, muchas gracias.
1: Madrid, España. Palmas arriba.
0: 8 de la mañana con 10.

gracias por esa rosita blanca. Querida Normita Guijarro, Dios te pague. Una excelente mañana. Saludos para su linda familia, Normita Guijarro. Y por esas cinco.

0: Hola Jenny, buenos días Andresita, Laura, buenos días. Querida Jenny de corazón.
1: Esos hijos del amor.
0: Saludos de parte.

Muchas gracias, buenos días, Ecuador. Muchas gracias, querido hermano José Morocho, en Machala, provincia de Loros. Gracias.

8 de la mañana con 29 minutos. Amigos y amigas, en esta mañana muy agradecidos por su compañía y gracias por su sintonía de la radio 95.3, señoras y señores. 8:30, amigas y amigos. Hola, ¿qué tal, querido licenciado Josecito Guamán? Saludos, licenciado, estamos full sintonía en Cuenca. Póngame bonita de Delfín, a ver. Edison Pingos, el trabajador.

muchas gracias, querida. Mi hermanita Jackie Herrera. Gracias, arriba esos ánimos. Gracias, querida Normita Guijarro. Dios te pague. Muchas gracias, Normita. Una linda mañana y gracias.

0: Muchas gracias, Marita Morocho. Muy buenos días, licenciado Eugenio. El Señor les bendiga. Excelente su programación.
1: Ay, amor.
0: Bendito, amado Dios, Señor eterno. Gracias.
1: De verdad.
0: Gracias por ese lindo deseo. Gracias a Dios. Y

saludos cordiales a los amigos que nos envía a través de WhatsApp los mensajitos. Buenos días, hermano, que Dios les bendiga. Venga, venga, amén, gracias. Que Dios les bendiga grandemente, amén, amén. Igual forma para usted, por favor. Saluditos en Guayaquil, en Guayas, en Batallón de Suburbio, para mis hijitas Anael Tayupanda, Antonella Tayupanda, Alison Tayupanda, los quiero mucho. Hijitas desde Nueva Jersey, Estados Unidos de Norteamérica, qué lindo, gracias. ¿Cómo está en la ciudad de Guayaquil? En Batallón del Suburbio, las hijitas Anael, Antonella.

0: A Gipulla Wauki, a Dios Beniciano, Kikimba, Yankai, Lupanchani, Wauki, Edgar, Guillermo. Muchas gracias, papito. Dios te bendiga de igual forma para usted. Querido amigo, hermano, Edgar, Guillermo, saludos y un abrazo desde la Tacunga, Ecuador. Muchas gracias, se les agradece de corazón. Para todos los trabajadores latinos, buenos días.
1: ¡Viva el Ecuador! ¡Viva!
0: Muchas gracias, queridos amigos.
1: En el mundo.
0: Cristina,

Una excelente mañana, buenos días Ecuador, un bonito día. Querido, estimado amigo, hermano Edgar Guillermo, un excelente día miércoles en sus actividades, amén, amén. Hola, ¿cómo está mi estimado licenciado David Sanay Malán? ¿Cómo está? Un gusto y placer, muy buenos días.

0: para sus hijitos. Buenos días.
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0: Muchas gracias al Ligo Pachado, querido hermano licenciado David Sañay Malán, una excelente mañana, muchas gracias. Un bonito día, saludo para su familia y su querido hermanito, para el pastor licenciado Abraham Sañay, para toda su linda familia, muchísimas gracias. Bueno.

muchas gracias. Saludos cordiales para nuestro querido amigo hermano en Cristo Jesús, para Nicolás Ayay, su amada esposita y Tixán en Yuyaute Alto, para su papito Tomás Ayay y mamita Consolación Guaraca, sus hijitas Mayrita Ayay y David, como no, para su hijito Diego Ayay, Sarita y Caleb. Muchas gracias, buenos días, una linda mañana. Querido hermano Nicolás Ayay, una

8 de la mañana con 42 minutos. Dios les pague, querida Normita Guijarro. Se les agradece por esos regalitos. 8 de la mañana con 43 minutos, 17 minutos. Y nos despedimos del programa Amanecer Alegre Ecuatoriano de Corazón. Muchas gracias, buenos días, Ecuador. Hola, hola. ¿Qué tal, mi estimada distinguida Betty Antalema? Saluditos desde los Estados Unidos de Norte.

0: Muchas gracias.
1: Escucha.
0: William Edison, saludito desde Chismaute Alto. Para la familia Yantalema Álvarez. Saludo a la familia Yantalema Álvarez en Chismaute Alto. Muchas gracias, buenos días.

0: Trinidad Santa Isabel, parroquia San Juan, me parece, sí. ¿Cómo se llama su mamita? Por favor, Rodrigo. Desde Nueva York, una excelente mañana. Gracias por su mensajito. Buenos días, Ecuador.
1: ¡Chao! ¡Nos vemos! ¡Hasta pronto!
0: ¡Hasta pronto!

Hola, hola, ¿qué tal, Osvaldo Fares? Muy buenos días, hermano. ¿Cómo está, hermanito Osvaldo Fares? Muchas bendiciones para todos los oyentes. Un excelente día. Saludos desde Chicago, Estados Unidos de Norteamérica, para Ecuador y el mundo. Osvaldito Fares, gracias. Buenos días. Doce minutos y...

Muchas gracias, Isaac Ayón. Tío Cajeñito. Muchas gracias desde Isaac Ayón. De Tío Caja. ¿Cómo está, Guamateo? Buenos días. Saludos para Alejandro.

de la mañana, 54 minutos. 6 minutos y serán las 9 de la mañana, señoras y señores. Gracias a nuestros grandes amigos y amigas. Una excelente mañana. Muchas gracias, cuídense mucho. Muchísimas gracias.

Hola, hola, mi estimado distinguido, el cantautor, mi estimado querido hermano Delfín Quispe. Una excelente mañana, ¿cómo está? Ya, ya está preparando para los carnavalitos algunos temas. Bueno, muchas gracias. Una linda mañana, se les agradece por su visita.

Vamos con los últimos mensajitos. Estimado Jorgito Morocho, buenos días, licenciado. Saludos en la comunidad Hospital Gatazo para mi esposita, de parte de Jorgito Morocho. Mancita Ñamo, para mis hijos queridos, desde Chicago, Estados Unidos, en

échele ganas, dando gracias a papito Dios. Muchas gracias, cuídense mucho, pórtense bien. Una linda mañana, que Dios te bendiga. Manuelito de Aquilema, ¿cómo está? Pon la música de Jaya de cumpleaños, muchas gracias. Bueno, ya habíamos festejado a la cumpleañera, muchas gracias. David Yupa, muy buenos días, licenciado. Su programa está a full volumen acá en el sur de Quito. Saludo para la familia Yupa allá en la comunidad Chumú, San Francisco. David Yupa, muchas gracias, cuídense mucho, pórtense bien. Bueno, estuvo de visita nuestro querido amigo Delfín Quispe, ¿no? Buenos días.

Saludos cordiales en esta mañana para el presidente del GAT parroquial de Punín, para nuestro querido amigo hermano Dionisio Cachiput. ¿Cómo está, querido amigo hermano? ¡Arriba esos ánimos! En sus actividades, que Dios les bendiga.

amigos, recordando los carnavales. Muchas gracias. David Yupa, buenos días, licenciado. Excelente su programación. Estamos full volumen acá en el sur de Quito. Saludos para toda la familia Yupa en la comunidad Chumuc, San Francisco. Gracias, Davidcito Yupa. 9:00 de la mañana, señoras y señores. Bendito, amado Dios, gracias. Hemos llegado a la recta final. Muy agradecidos desde mi fondo de mi corazón a cada uno de ustedes por su mensaje, por su sintonía, por su visualización. Gracias por esos

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1: 9 horas. 1 minuto.
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5: Bien, señoras y señores, gracias por su fiel sintonía. Estamos en el siguiente programa de la mañana, porque recordar es volver a vivir aquellos momentos románticos y para toda esa gente linda romántica.
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5: Muchas gracias.
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5: Les invitamos que sigan nuestra sintonía de la radio Estéreo Buenas Nuevas 95.3 FM.
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5: Un programa de entretenimiento apta para todo público. Señoras y señores, les invitamos que sigan nuestra sintonía. Nos despedimos de TikTok, de Facebook Live, Radio Estéreo Buenas Nuevas 95.3 desde Riobamba, Ecuador. Muchas gracias, Blanquita Urquizo. Un lindo día. Gracias, querido hermano Cecilio Cando. Segundo Maldonado, José Curicama. Saludos para Edilberto Sinaluisa Pinto en el Austro Ecuatoriano. Querida Jackie Herrera en los Estados Unidos de Norteamérica. Cuídate mucho, un lindo día. Muchas gracias, buenos días Ecuador. Una excelente mañana. Seguimos en el programa. 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
5: Y cómo no, también en su celular, Radios del Ecuador, allí está Radio Estéreo Buenas Nuevas desde Riobamba, Ecuador. Muchas gracias, buenos días Ecuador, una excelente mañana, señoras y señores. Y muchas gracias, querida Flaquita. Buenos días, excelente su programación. Estamos full sintonía en Ambato, sigue adelante. Muchísimas gracias.
14: 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Oh,
5: una linda mañana, realmente muy contentos.
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5: Muchas gracias, buenos días, Ecuador.

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0: 9:30.
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0: 9:45.
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0: 10 horas. 1 minuto.
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0: horas. 15 minutos.
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1: Diez horas, 30 minutos.
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0: 10 horas. 30 minutos.
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0: horas, 45 minutos.
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0: horas. Un minuto.
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0: 12 horas, 15 minutos.
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0: 11 horas, 30 minutos.
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0: 12 horas. Un minuto.
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0: 12 horas, 15 minutos.
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0: 12 horas, 30 minutos.
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0: 12 horas, 45 minutos.
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1: 13 horas. Un minuto.
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0: 15 horas. 15 minutos.
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0: horas, 30 minutos.
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0: 13 horas 45 minutos.
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1: 14 horas. Un minuto.
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0: 14 horas, 15 minutos.
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0: 14 horas 30 minutos.
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0: 14 horas 45 minutos.
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2: 15 horas. Un minuto.
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0: horas, 15 minutos.
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0: 15 horas, 30 minutos.
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0: horas, 45 minutos.
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1: 16 horas. Un minuto.
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0: 16 horas, 15 minutos.
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0: 16 horas 30 minutos.
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0: 16 horas, 45 minutos.
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0: 10 horas. Un minuto.
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0: 17 horas, 15 minutos.
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0: 17 horas. 30 minutos.
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0: 17 horas 45 minutos.
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0: 8 horas. Un minuto.
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0: 18 horas, 15 minutos.
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1: David, tú eres casado. Lo nuestro ya no puede continuar. Por favor, olvídate de Lira.

0: 18 horas, 30 minutos.
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0: 18 horas, 45 minutos.
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